espiral de lunas velas en mi cuerpo atormentado, recordando.